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0: Es la hora 21, 16 minutos.
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0: Es la hora 21:46 minutos.
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0: Es la hora 22:35.
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0: colaboración con Stani. 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

0: Es la hora 22:58 minutos.
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0: 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Es la hora 23, 15 minutos.
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1: 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El anhelo romántico desesperado de un chico por su amor platónico de toda la vida desencadena un siniestro hechizo. Ella se vuelve irracionalmente obsesiva hasta convertirse en la sombra de Bear, una fantasía aparentemente inofensiva que se convertirá en una perturbadora pesadilla. También se destaca En la Zona Gris. El film sigue a un equipo encubierto de élite que opera en las sombras combinando poder, influencia y fuerza letal. Cuando un tirano despiadado roba una fortuna millonaria, son enviados a recuperarla en una misión imposible que pronto escala en una guerra de estrategia, engaño y supervivencia. Por último, está disponible la película romántica Tú, Yo y la Toscana. Sigue a una joven que ha abandonado sus sueños de convertirse en chef, quedando a la deriva, tomando una serie de malas decisiones. Cuando pierde su trabajo de cuidadora de casas, de golpe, un encuentro fortuito con un joven italiano la inspirará a viajar en contra del consejo de su mejor amiga.
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0: Es la hora 23:37 minutos.
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0: 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Es la hora 05 minutos. 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
1: 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El anhelo romántico desesperado de un chico por su amor platónico de toda la vida desencadena un siniestro hechizo. Ella se vuelve irracionalmente obsesiva hasta convertirse en la sombra de Bear, una fantasía aparentemente inofensiva que se convertirá en una perturbadora pesadilla. También se destaca En la Zona Gris. El film sigue a un equipo encubierto de élite que opera en las sombras combinando poder, influencia y fuerza letal. Cuando un tirano despiadado roba una fortuna millonaria, son enviados a recuperarla en una misión imposible que pronto escala en una guerra de estrategia, engaño y supervivencia. Por último, está disponible la película romántica Tú, Yo y la Toscana. Sigue a una joven que ha abandonado sus sueños de convertirse en chef, quedando a la deriva, tomando una serie de malas decisiones. Cuando pierde su trabajo de cuidadora de casas, de golpe, un encuentro fortuito con un joven italiano la inspirará a viajar en contra del consejo de su mejor amiga.
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0: Es la hora 1:25 minutos.
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0: Es la hora 2:30 minutos. 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

0: Es la hora 3:31 minutos.
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0: Es la hora 3:58 minutos.
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0: Es la hora 4:45 minutos.
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Es la hora 6:27 minutos. 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
2: En las plataformas digitales se destaca Némesis en Netflix. Es un thriller policial sobre la obsesión entre un detective de Los Ángeles y un ladrón imposible de rastrear. Mucha acción, persecuciones y tensión. Por otro lado está Rivales, una serie dramática de Disney Plus que explora la competencia, la lealtad y las tensiones personales dentro de un entorno de alta exigencia. Para finalizar, en Disney se destaca The Punisher, One Last Kill. Es una presentación especial del universo Marvel, que funciona como un puente narrativo entre la segunda temporada de Daredevil y la futura aparición de Punisher en Spider-Man Un Nuevo Día.
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0: Es la hora 7:26 minutos.
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0: Es la hora 8, 25 minutos.
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0: Es la hora 8:52 minutos.
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0: día, pero ¿cómo les va? Sí, arrancamos en la mañana de Loca Suelta, así arrancamos en este día lunes, así arrancamos después del fin de semana, que siempre le falta un día más. ¿Por qué? ¿Por qué? Y no sé, Joaquín, ¿por qué? Siempre le falta un día más. Así, che, estoy para un día más. Bueno. Ya estamos acá para activar la mañana de hoy, día lunes, una nueva semanita por delante que se nos viene. Una semanita que arrancó fría, helada. Chicos, el fin de semana, ayer también. Además de que había un poco de sol, qué frío que hacía ayer. No, el sábado ni hablar. El sábado es esos días que decís, tengo unas ganas de ser un oso e invernar, ¿eh? Invernar de acá los próximos 6 meses. Despiértenme cuando sea octubre, por ahí, sí. ¿Qué vas a hacer? Hacer de este frío. Casi no vengo, chicos, hoy aparte. Casi que no vengo. Casi que no vengo. Bueno, pero acá estamos, ¿eh? Así que vamos a meterle pilas, canciones, noticias, info, juegos en la mañana de hoy. La invitación, como siempre, para que te sumes, para que te quedes acompañándonos en este día lunes y en este loco un poco. FM 94.7 a través de la aplicación y si no desde cualquier dispositivo a través de locasuelta.com.ar. Locasuelta.com.ar, ingresas, haces clic donde dice radio en vivo y ya no vas a poder escuchar, ¿sí? Gente linda, vamos.
1: Hermosa mañana, ¿verdad?
0: Bueno, está, sí, sí. Se hizo el sí, sí, sí, estamos bien, estamos bien, estamos bien. Buen lunes y buena semana para todo el mundo.

Esto es La Falda para arrancar junto a My Towers y Quevedo en la mañana de hoy. En este día lunes 18 de mayo de este 2026. 2025, chicos, estaba por decir, no sé qué me pasó por la cabeza. Lo tuve que mirar y decir, está chequeado esto, ¿no? No sé, tuve ahí un lapsus que no me conectaron las neuronas. No sé. La cuestión es que ya estamos acá para activar y arrancar una nueva mañana, una nueva semanita en la radio donde ser vos está bueno. ¿Qué tal tu fin de semana? ¿Cómo estuvo eso? ¿Qué tal ese fin de? ¿Hicimos cosas o no hicimos nada? Lo decíamos recién, el sábado frío, pero no ese frío que decís, bueno, por lo menos está lindo. No, un frío nublado, viste, con viento, que decís, no quiero salir de mi casa. Bueno, ayer mejoró también ahí un poquito, pero en la mañana de hoy también arrancamos con esta mañana bastante, pero bastante fresquita. Equipo listo, preparadísimo de este lado para activar también un nuevo día y una nueva mañana. Vamos a actualizar rápido a esta hora datos del Servicio Meteorológico Nacional. 1.4° tenemos en este momento. Y recién teníamos menos de un grado, estaba en 0.8. O sea, hay que abrigarse, chicos, esta semana, ¿eh? Por favor, se los pido. Bueno, a ver, 1.4° tenemos en este momento, cielo despejado, 88 el porcentaje de la humedad, viento del sector oeste a 4 kilómetros por hora, visibilidad 10 kilómetros. Para hoy, igualmente, se espera una máxima que rondaría los 16 grados. ¿Llegamos a esos 16? ¿Cómo la ven? Para mañana, martes, mínima 0 grados. Para mañana, 0. Ya busca la campera. La máxima que rondaría los 18 con cielo despejado. Va a estar así toda la semana, te digo, ¿eh? Miércoles mínima 2, máxima 17. Jueves mínima 2, máxima 13. Viernes mínima 3, máxima 15. O sea, y hasta ahí llegamos. Ahí llegamos. Semana fresquita que se nos viene por delante. Así que, por favor, abrigate bien. No quiero que te enfermes. No queremos nada de eso, ¿eh? No prosperan. Un abrazo gigante para quienes ya están en FM 94.7, desde arriba del auto, desde alguna radio por ahí en los locales, comercios, negocios, y si no, también desde la web, ya sabes, locasuelta.com.ar. Locasuelta.com.ar, ingresas por ahí, haces clic donde dice radio en vivo y no vas a poder escuchar, ¿sí? Por ahí estamos también sonando desde cualquier dispositivo, ya sabes. Che, ¿qué tal su fin de? ¿Cómo estuvo eso? ¿A qué hora se durmieron ayer? ¿Eh? Yo me dormí temprano, la verdad que dormí temprano. Creo que me voy a haber dormido tipo una. Bueno, sí. Tipo una, por ahí ya estaba listo.

0: Me despertaba cada tanto, soñaba, estaba nervioso. No, estoy... no sé cómo voy a estar esta semana, no sé si voy a poder venir, no sé si me van a tener que internar. No sé. Cualquier cosa, yo dije ayer y ya le avisé a mis amigos. Digo tres cosas. La primera, los quise mucho. Así arranqué ayer, porque si no, viste. La segunda, no tengo nada, así que no busquen. No busquen, o sea, no tengo nada, o sea, no busquen porque no van a encontrar nada. Y la tercera, le dejan el auto a mi ahijado, nada más, dije yo. Después el resto vemos, sí. Tres cosas que yo las dije en vida, cualquier cosa.
1: Esa falda chiquitita.
0: Vamos, Buena semanita para todo el mundo. Mi nombre es Diego Galo, placer gigante como siempre. @diego.galo para encontrarnos ahí en las redes. Buen lunes y buena semana.

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7: Un minuto de noticias en Grupo Shopping. En deportes, Belgrano venció a Argentinos y jugará la final. El Pirata empató de forma agónica el último domingo y ganó la serie por penales. Gracias a este histórico triunfo, los cordobeses se enfrentarán a River Plate por el título del torneo Apertura. El partido definitorio será el próximo domingo en el Estadio Mario Alberto Kempes, con presencia de ambas hinchadas. En El País, Javier Milei encabeza actos sobre economía y producción. El presidente disertará esta semana en distintos coloquios sobre macroeconomía y desarrollo nacional. Estas actividades coinciden con una etapa de tensiones internas entre varios ministros del gabinete. El gobierno también organiza una movilización política para el próximo lunes 25 de mayo. El pronóstico para el día de hoy: cielo despejado durante toda la jornada. Vientos del sur rotando al norte, máxima 16 grados.
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0: Esto es María Becerra, Dani Ocean, para hacer No Eres Tú, Soy Yo. 9 de la mañana, 34 minutitos. En este día lunes, 18 de mayo, abrazo enorme para toda la gente que está cumpliendo años, que por ahí recién se va sumando en la mañana de hoy. Bueno, te dije, fresquita la mañana, a esta hora tenemos un grado 4 décimas, 16 es la máxima prevista para hoy, y se nos viene por delante una semana bastante fresquita también. Bueno, quiero leerte, quiero saber qué hiciste este fin de semana, cómo estuvo eso. Ya en un ratito tengo Dígalo con Pistas. Dígalo con Pistas para que te lleves invitaciones dobles al cine. Por ejemplo, no sé, ¿estuviste por el cine este fin de semana? ¿Estuviste viendo alguna película? ¿Fuiste a algún tipo de evento? ¿No hiciste nada? ¿Tuviste algún festejo, algún cumpleaños? ¿Es un casamiento? Uy, qué ganas de tener un casorio, chicos. Igual te digo, no sé, casorio esta época del año es como medio... porque, viste, tenés todas las ganas de ir, de pasarla bien, y una vez que ya estás ahí adentro, ya está. Pero entrar y salir, viste, que decís, me tengo que recontrabrigar, porque si no... ¡Frío! Claro, soy el novio y ni yo tengo ganas de ir, imagínate. Siempre veranito, chicos, por favor, en octubre, viste que... En octubre no le errás, en noviembre no le errás, Así que para eso, todo habilitado por acá, nuestro Instagram, @locasueltokey. Por ahí nos vas a encontrar, sumate, seguinos, sé parte. Y en un ratito, obviamente, ya vas a poder participar, como te decía, por invitaciones dobles al cine, con el Dígalo con Pistas en la mañana de hoy, ¿sí? Que tengo dos, yo voy a ver cuál de las dos termino decidiendo. No lo sé, vamos a ver. Aunque mi cuerpo te caliente, mi alma... Sino también ya habilitadísimo por acá nuestro WhatsApp, para que mandes un mensajito. Ya leo, tengo mucho mensaje la mañana, me gusta arrancar así, sabiendo que están ahí del otro lado. No he leído nada, así que vamos a ver qué onda. 351-56-90 y como el dial de la radio 94.7. 351-56-90-94.7. Si no, te recuerdo también para escucharnos desde cualquier parte de Córdoba, Argentina y el mundo a través de nuestra web locasuelta.com.ar. Ingresas por ahí, locasuelta.com.ar, haces clic donde dice radio en vivo y nos vas a poder escuchar, ¿sí? Ya con eso, más que suficiente. 351-56-90-94-7. Gracias, María Becerra, Dani Ocean. Bueno, yo voy a tener alguno de los títulos. Tengo tránsito también para actualizarles ya en un ratito nada más. Así que vamos activando este día lunes en la mañana de Loca Suelta. Activamos con un clásico y a la vuelta ya sí hacemos el repaso del tránsito a esta hora.
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1: Vamos a actualizar a esta hora cómo están las calles para transitar en Córdoba capital. Bueno, atención, porque, por ejemplo, sobre calle Suquía, desde Uspallata y hacia Colombres, hay algunas obras en el sector. Esto es barrio San Martín y hay corte total. Por otra parte, continúa el corte parcial sobre Caseros y Paraguay en Alberdi, cercanías de acá del nuevo centro shopping. Y también desde Peredo en Sol de Mayo por algunas obras. Bueno, hay corte total y parcial en algunos sectores. El tránsito a esta hora en la ciudad de Córdoba.
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Y esto es One Republic junto a Kaigo, señores y señores, para hacer Chance in Paradise. 9 de la mañana, 51 minutitos. Voy cerrando esta primera horita del programa. 351-56-90-947. Loca Suelta, ok. Locasuelta.com.ar. Para escucharnos en vivo. Para chequear por ahí, tenés todas nuestras redes y vías de contacto. Te recuerdo, para que también seas parte. Y obviamente si participaste algún premio, sorteo, algo la semana pasada o la anterior, te recuerdo que por ahí está todo publicado, o si no alcanzaste a escuchar o lo que sea, ingresás desde cualquier dispositivo, celu, compu, lo que tengas por ahí, locasuelta.com.ar. Che, hoy por ejemplo, 18 de mayo, hoy por ejemplo es el Día Internacional de los Museos. Hoy por ejemplo es el Día de la Fascinación por las Plantas. ¿Qué? Dije yo, bueno, sí. Hoy, por ejemplo, en la Argentina, qué lindo. El único que se vino con escarapela fui yo en la jornada de hoy. Día de la escarapela, señores y señores. En día de la escarapela, nuestra querida escarapela, que deberíamos usar más, todos nuestros símbolos patrios, todos. Viste que se pone como de moda, en auge, o que la gente utiliza más los colores de la Argentina cuando hay mundial. Cuando hay mundial, todo con la camiseta, la bandera, esto, que pen, que pan. Deberíamos usarlo un poco más, ¿no? Sí, no solamente para el fútbol. Digo, está linda. Es linda nuestra bandera aparte. Son lindos nuestros colores. Celeste, blanco. Así que bueno. Y el único que traje escarapela fui yo, chicos, acá. Nadie se acordó. No, yo sí, yo me busco todas las efemérides todos los días. Y antes ya dejó todo listo. ¿Cómo que mentira? No, bueno, porque me saqué el buzo ahora, pero porque... Yo soy de remera manga corta acá dentro de la radio, pero... Claro, no, la dejé en el buzo. Saqué el buzo. ¿Saqué el buzo? ¿Saqué el buzo? Que mentira, ¿no? Bueno, yo los colores los llevo en el corazón. Por eso, no, no me hace falta. No me hace falta. Era re mentiroso. Bueno, efemérides para la jornada de hoy. 351-56-90-947. Locasuelta.com.ar. Ya se viene el Dígalo con Pistas en la mañana, así que quédate por ahí para ganarte invitaciones dobles al cine en la mañana de hoy.

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0: Muchas gracias, Ariana. Grande para hacer positions. Señoras y señores, 10 de la mañana, 23 minutos. Tenemos Dígalo con pistas en la jornada de hoy para que participes y te lleves invitaciones dobles al cine. Como siempre te digo, vamos a tirar acá un par de pistas. Obviamente que las primeras son un poquito más difíciles y a medida que va pasando el programa, yo voy diciendo que sí, que no, y te voy ayudando ahí un poquito más para que todo el mundo pueda ganar y participar por lo menos en la jornada de hoy. Obvio que la persona que manda el primer mensaje y acierta de entrada, ok, hay gente que me manda 15 opciones distintas, y sí, a alguna le vas a pegar, y tiene más chance que el resto, y sí, obvio, es una cuestión natural. Cuestión obvia, obvia. Si a primera instancia me manda el mensaje, adivínate bien. Y bueno, o sea, tenés más chance que el resto. Así que pensá, pensá. Hoy está fácil. Sí, está fácil. Dije día lunes, arranca la semana. Un fin de semana que estuvo, la verdad, bastante, bastante lindo.
1: Hermosa mañana, ¿verdad?
0: ¿Sí o qué la voy a complicar en el día de hoy? No, no. Complicar hoy, no, ahí van distintos. Escuchame una cosa, anda anotando. Este es un juego, obviamente, para que lo compartas con tu compañero de laburo, con el que tengas ahí al lado. Decís, a ver si sacamos de qué está hablando Galito hoy. Dígalo con pistas. Para arrancar, son dos palabras. Ya ahí te estoy diciendo casi la respuesta. Puede ser un montón de cosas. Escucha, son dos palabras. Es muy fácil. Son dos palabras. Primera pista. Son dos palabras, ya la dije. Segunda. Por sí solo. ¿Sí? Por sí solo. No cumple ninguna función. Por sí solo, no cumple ninguna función. Tercera pista. Es un objeto con otro objeto. O sea, es un objeto al cuadrado. No, Galo, no le confunda a la gente. Pero es un objeto con otro objeto. Viene un poco de la mano que... Por sí solo, no cumple ninguna función. Viene diferentes colores, tamaños, diseños e incluso, mirá lo que te voy a decir ahora, escucha bien, diseños personalizados. Sí. Acá en la radio, como para que te des una idea, y debe haber unos cuatro... Sí, debe haber unos cuatro. Yo en mi casa creo que tengo dos. Creo que tengo dos. Sí. Galo, ¿se puede comprar en el barrio? Sí. Yo digo que sí. Sí, sí, sí, yo creo que sí. Galo, ¿se puede comprar acá en el shopping? Sí, segurísimo que sí. Seguro que sí lo conseguís acá. Sí, sí, sí, sí, sí. No tengo ningún tipo de dudas. No tengo ningún tipo de dudas. Que sí. Sí, sí, sí, sí. Te doy la última y con esta cierro. Hay algunos. ¿Qué gano si acierto? Y ya lo dije. Pensé que de esto. ¿Qué gano si acierto? Nada, maestro, Marquitos, nada. ¿Qué va a ganar? Un abrazo. Te abrazo. ¿Qué querés? No todo es ganar o perder en la vida. No todo es un premio, chicos. La vida no es un premio. Es ese cachito de felicidad que tenemos cada tanto. Cierro el paréntesis, Marcos. Dejá de joder. Que tu envidia no nos invade en la mañana de hoy. Anulo mufa. Cierro con esta... Pueden venir, no digo que todos, solo digo, pueden venir algunos extensibles. Cierro las pistas hasta ahí, por lo menos por ahora. Galo, es un mate. Y si dije que tiene dos palabras, ¿vos considerás que puede ser un mate? ¡Vamos!

Perdón, me tranquilicé. Sí, señores, 351-56-90-94-7. 351-56-90-94-7. El marido, ponen acá. No, chicos. Aparte, no sería el marido. En ese caso sería marido, ponele. Pero que también es como. No, no, no, es subjetivo eso. No, no, no. Por la primera pista nomás. La primera pista decía dos palabras. Esa fue la primera pista. Puede ser mi cosa, chicos. Prestemos un poquito de atención también. El mate y la bombilla, ya serían cuatro ahí. Aparte, piensen, porque también está bueno pensar a veces, de vez en cuando. No siempre, pero de vez en cuando sí. ¿El mate por sí solo cumple alguna función? Sí. O sea, porque no cumplirá la de mate, ponele, pero puede cumplir la de un contenedor de agua y podés tomar agua si querés. Sí. No sé, podés hacer una maceta y pones un cactus acá adentro. Y sí. Che, ¿y la bombilla por sí sola? ¿Tiene función? Obvio. Capaz no la usás para el mate, la usás para te tomar un, no

0: Voy a repasar las pistas. Me voy a ayudar. No se la rebusquen, es fácil. Y si son dos palabras, son dos palabras. No se la rebusquen, es fácil. ¿Sí? Es fácil. Son dos palabras. Por sí solo, no cumple ningún tipo de función. O sea, si tenés, pero no lo usás, para leer, es como que, no tiene sentido. ¿Me entendés? No cumple ningún tipo de función. Dije, es un objeto, pero que necesita de otro objeto. Vienen diferentes colores, tamaños, diseños, diseños personalizados, sí. Acá en la radio debe haber unos 4. En mi casa yo debo tener unos 2. Y hay algunos que vienen extensibles. ¿A dónde vieron un mate extensible? Pero me caigo y me bato. Bueno, no importa. Hay algunos que vienen extensibles. Sí, hay algunos que vienen extensibles. Bueno. ¿Qué es? Dígalo con pistas en la mañana de hoy. 351-56-90-94-7. 351-56-90-94-7. 351-56-90-94-7. ¿Quedó claro cuál era el número, no? Bien, perfecto. Galito, ¿será un portarretrato? Era buena, pero no. Era buena porque va a decir, bueno, son dos palabras, portarretrato está bien. Ahora, cuando decís uno sin el otro no cumple ninguna función, bueno, puede ser. O sea, sin la foto es como que queda ahí medio, Puede ser también, no sé, raro. O podría ser, y diferentes colores también, eso está bien. Ahora digo, portarretrato extensible, yo no vi ninguno. Quizás viene. Es la única que me queda ahí, pero no es. Un parlante extensible y son dos palabras. O sea, parlante, Gonzalo ya tiene una. La primer pista es dos palabras. Bueno, piensen que para eso está hecho este juego.
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Esto es listo, señoras y señores. 10:44. Me voy a leer mensajes. Dígalo con pistas en la mañana de hoy. A ver, los quiero ayudar, así que vamos. Vamos, voy a ayudar mucho hoy. Sí, voy a ayudar mucho, vamos. Recuerden, repito por las dudas, son dos palabras. El dígalo con pistas de hoy, dos palabras. O sea, si mandaste una sola palabra o algo que tenga una sola palabra y ya sabes que está mal, o sea, claro. Segunda pista, y esto es en líneas generales. Jamás en la historia, no voy a decir, por ejemplo, que fuese termo, por ejemplo, que no es. El termo, galo, no es. No diría el termo, ¿sí? O sea, el artículo no cuenta como palabra ni nada de eso, ¿sí? Entonces, no sería el termo, en ese caso sería termo, ¿sí? No, porque por ahí para agregarle una palabra y para que sea andoite me ponen el... No, chicos, no hace falta, no. Así que bueno, son dos palabras. Por sí solo, este objeto no cumple ningún tipo de función. Ahora, es un objeto con otro objeto. O sea, son, claro, porque si no, no tiene ningún tipo de función. Vienen diferentes colores, tamaños, diseños,

0: Vienen algunos con diseños incluso personalizados, algún que otro extensible, puedes llegar a encontrar, sí. Dije que acá en la radio puede haber unos 4. No los tengo, la verdad, que muy bien así contado, pero debe haber unos 4. En mi casa yo debo tener unos 2. Sí, aproximadamente debo tener unos 2. No me acuerdo si dije alguna otra pista más, pero bueno. Sí, es un objeto con otro objeto. Parlante no puede ser, chicos. Gonzalo Martínez, no puede ser parlante, Gonza. Porque te digo dos palabras y vos me pones parlante. No. Parlante no es, no. No, Gonzalo Martínez, no.
1: No me quemé.
0: No, es para... Lo estoy ayudando. Estoy ayudando. Galito es tatatá, soy Lara. No, Lari. No. No digas mi nombre, pone arriba. Tiene que arrancar con ese mensaje, chico, porque si no... Lo ponen al final, yo arranco leyendo de arriba para abajo. En la historia jamás nadie leyó de abajo para arriba. Y no. Pone antes, mi amor. Galito, buen día. Quiero las entradas al cine. El acertijo es cinta adhesiva. No, Sari. No. Está bien pensada, son dos palabras, pero es un solo objeto en este caso. Cinta adhesiva. No es un objeto con otro objeto. ¿Se entiende? Bien. No, Sari. Galito, palo o cabo para escobillón. No, pero ahí estaríamos con una sola palabra. Palo. No. Galito, buen día. La respuesta puede ser prolongación eléctrica o zapatilla eléctrica. Fíjate que sea. No. En ese caso sería zapatilla. Sería toma correr. No, bueno, sí, zapatilla. Sí, prolongador usaría en todo caso. No sé, porque son cosas distintas igual. No, viste que le quería agregarle eléctrica como para que te cumpla dos palabras. Sí, no. Galito, ¿cómo va? Hermosa mañana, ¿verdad? Sí. Sí, Carolina. Carolina, ¿sabés que sí? Carolina. No vamos a decir, pero ya tengo por acá respuestas correctas. Guarda. Si hay alguien que ya, guarda. Esta sería muy buena, pero no es. Sería muy buena, pero no es. Galito, es el palo de madera que usás para escoba. El aragán, ¿se llama así? ¿Para el plumero, etcétera? ¿Participan, soy Caro? No, Carolina. Solo no cumple ningún tipo de función y viene en extensible. Sí, es cierto, pero bueno, te falta todo el resto. Claro.
2: No, porque tiene dos palabras también.
0: Claro, te faltan todo el resto de las pistas. Claro. Ya voy a ver cómo va, si no les tiro algún centrito más como para que sea más fácil. Galito, buen día, el objeto de hoy es... No me retes, si no es. Te estamos escuchando desde el depósito Baby Distribuciones, soy Carlos. Carlos jamás te retaría, pero no es. No, jamás te retaría, pero no es. Igual yo acá no es que los reto ni nada, es... Claramente que es un chiste. Solo quiero que gane. Galito, ¿cómo va? El objeto de hoy es... Ah, para ver qué le dice. Galito, puede ser soy Jonathan. No, Jonathan. Ese no es. Está muy bien pensado ese. Busca porque está cerca. Pero ese no es. Galito, puede que sea... No, Luciano, no. Los que están cerca, voy a decir no. Simplemente. Pero no voy a decir, por ejemplo, portarretrato. ¿Me entendés? No. Ahí, como para que no vayan por ahí. No. Galito, buen día. Buen arranque. Arriesgamos para el Dígalo con Pistas. Es... Sí, Matías. ¿Es eso? O sea... ¿Es eso? Es fácil. No hay que irse mucho. No. Es fácil. Galito, buen día. Les quería contar, increíble el show, la rompió. Fuimos con una amiga que él no conocía y nos encantó. Muchas gracias. Estamos hablando de Juan Ingaramo, ¿eh? Ya voy a estar hablando de todo lo que dejó Juan Ingaramo con su gran show el viernes en Córdoba. Está parte de la cobertura a través de nuestras redes, arroba loca suelto que ahí, por si no viste, no fuiste y demás. Bueno, anda, chusmeate por ahí. Galito, buen día. ¿Cómo terminó ese domingo de sufrimiento? Con los penales del pirata. Jejejejejeje. Mi finde fue un sábado solo en cama. Hermoso. Es que el sábado estaba solo para eso. Frío que hacía, el viento que había. Son días que vos decís, ¿para qué? ¿Para qué? ¿Para qué? Galito, felicitaciones. Espero que se les dé el fin de deseo de parte de un glorioso. Soy Damián. Gracias, Damián, querido. Te mando un gran abrazo. Anulo mufa por las dudas, pero... No, bueno. Se dice siempre por las dudas. Yo lo digo hasta con mis mejores amigos. ¿Entendés? Claro. Ayer, viste, arrancás con todas las hipotéticas, las cosas que serían, y automáticamente es... Tocá una madera, anulás mufa, congelás a alguien... Ayer hicimos todas, no quedó una por no hacer. Gracias, me han querido mover. Galito, buen día, soy acá Marita. Mandar un saludo y un fuerte abrazo a los Fernández Aparicio, a las... Al Sotera y a los Sosa. ¡Ah, María Eugenia! Marita, sí, estoy justamente hablando con tu hijo en este momento. Mi mejor amigo que Juan. Se queda solo el fin de semana, me dijeron. Bueno, che, Sotera, Sosa, Fernández, Aparicio. A todos los que están escuchando en la radio. Sí, gracias, Aparicio. Me voy a la música. Ya vi respuestas correctas. Eso es un buen augurio.
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0: Esto es Charlie Bot, señoras y señores, para abrir la tercera hora del programa. 351-56-90-947. Josefina, ¿cómo estás? ¿Qué tal tu fin de semana? ¿Estuvo bien? ¿Cómo estás hoy? Del 1 al 10, ¿qué puntaje le ponemos a las 11.06? Un 7. Bien, bien. Lunes, venimos del fin de semana. ¿Está frío? No, pero acá está hermoso. Yo te remera manga corta. Afuera sí, está medio un poco frío. ¿Qué? Estamos en otoño, José. Está bien para la época del año. Está bien, está bien, está bien. El fin de semana, ¿cómo te fue? Bien, bien, bien. ¿Hiciste algo así como saliste, te juntaste, fuiste al cine? No, dormiste. ¿Qué hiciste? No hiciste nada. Saliste a medias. No lo podés contar. ¿Está tu novio escuchando? Saliste de trampa. ¿Cómo? Ah, fuiste con él. Ah. Pues ya le estaba mandando mensaje. Ya le estoy mandando mensaje. Bien. ¿Y el fin de semana cómo estuvo? ¿Estuvo bien? Del 1 al 10, ¿cuánto? El fin de le ponemos un 8. 8. Bueno, bien, bien, bien. Mi fin de semana estuvo muy bien. Bueno, no sé de más está a decir, pero estuvo muy bien. Ayer fue un día difícil. No, bueno, sí. Tenía que estar en mi cuerpo, Josefina. O sea, claro, un día complicado. Después anoche medio que dormía de medias. Bueno, muchas cosas. Pero no, bien, obvio, bien, bien, bien. Pero viste cuando querés que pase rápido el tiempo y a la vez no, porque lo querés disfrutar, pero a la vez querés que ya te dice termine. Suspendelo, beligo, y suspendelo. Bueno, pero bien. Pero no, en línea general, muy bien mi fin de semana. Muy bien, tranquilo, relajado. Nada, espectacular, espectacular. ¿Qué vamos a decir? Bueno. Ya voy a estar repasando un poquito de títulos en la jornada de hoy, obviamente. Tengo 1.000.000.000 de mensajes, y acá lo voy a decir con una mano en el corazón, preguntándome acerca de las entradas. Chicos, no tengo, no consigo, ni siquiera sé si voy yo, imagínense. O sea, porque es todo muy... Es poco para los dos lados, ¿me entendés? O sea, sí. A ver, solo voy a decir lo que se está diciendo. ¿Está confirmado? No. Por ende, agárrenlo con pinzas. Obviamente que la final ya estaba estipulada, que sea el próximo domingo acá en el Kempes, 15:30 horas. Hasta ahí confirmado. Sería 50 y 50. Sí, 50 para la parcialidad de River, 50% para la parcialidad de Belgrano. Hasta ahí todo ok. Lo que vendría algo así a ser unas 30.000 entradas para cada lado. Dos clubes que tienen mayor cantidad de socios que esas 30.000. Por ende, desde ya te lo más o menos te digo, si no sos socio, y es muy difícil que compres una entrada y que consigas una entrada. Y yo entiendo que hay gente que quiere ir en este momento, yo entiendo... Y bueno, pero sabés que la prioridad va a ser... Que en algún punto es lógico para quien es socio y paga durante todo el año. Que tiene, sí. No, Galo, pero mi tío que tiene 87 y sería un sueño. Sí, bueno, para eso hay que hacerse socio de todos los clubes. Digo, de los cuatro que representan Córdoba. El otro día lo escuchaba a Bruno Lava que hablar de Atenas con unas palabras espectaculares. Como diciendo, somos todos hinchas de Atenas. Pero nadie paga una entrada. Y es cierto, o sea, no se solventa las cosas así porque sí. Entonces, hay que hacerse socio. Punto. Sí escuché, /leí, que habría una preventa de solo 5.000 entradas con una tarjeta que es de un color. ¿Ya la agarraste, Josefina, o no? Claro, muy bien, Josefina. Qué rápida que estás ahí. Solo sería con esa tarjeta 5.000 entradas. Muy poco, tío. O sea, una especie de preventa y después... pasa que se tiene que resolver también la materia de seguridad. Mucha gente que es de acá de Córdoba y que obviamente es hincha de River, que va a ir a la cancha siempre y cuando también se asocia. Y si no, mucha gente que va a viajar de Buenos Aires también. Entonces, no tengo, no consigo, ni sé si voy yo. Ni yo voy a ir, creo, capaz. Pero bueno. Es esa la semi-información que hay hasta ahora. Capaz después conseguís, capaz algún que otro sorteo podés llegar a enganchar, porque, a ver, ambos clubes trabajan con marcas, trabajan con sponsor, que ya naturalmente y por partidos tienen una capacidad de decir, bueno, por contrato tenés, o por convenio, X cantidad de entrada para todos los partidos. Entonces capaz algo de ahí podés rescatar, o algún tipo de reventa, que no se los recomiendo nunca, porque es ilegal, en primer lugar, y aparte las va a pagar un huevo, seguro. Un maple de huevo, digo. Claro, viste que está por, depende de la zona, un poquito más caro. Así que, nada, eso. Señores. Claro. No. Pero hasta ahí es esa la información y será así. Y a medida que pasen los días, yo calculo que ahora, en el transcurso de la mañana, se va a terminar de definir todo esto y a partir de cuándo se ponen en venta las entradas. Obviamente con prioridad siempre para socios activos y al día. Sí, sí. Y si lo pensás fríamente, tiene sentido. Sí. Che, el chabón, la chabona que todo el año, de hace años, paga todos los meses, va todo el año y bueno, sí, sí. Está bien. Sí, señores. No, nada más.
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Esto es Luis Fonsi, para hacer este clásico en este día lunes, para saber quién te dijo eso, Bueno, fin de semana que estuvo marcado musicalmente porque fue el segundo show de Ricardo Arjona también en el Estadio Instituto. No sé si hizo tanto frío o no el segundo día, pero el primer día estaba helado, ¿sí? Viernes que se llenó de música con todas las interpretaciones del guatemalteco. No estuvo nadie en Fuiste Tú. O sea, alguna de las coristas me pareció, no. Alguien que me desburre si estoy diciendo algo que es erróneo. Pero el día uno recordamos que había estado...

0: Eugenia Quevedo, después ya no, ¿no? Fin de semana que también, por ejemplo, estuvo en No Te Va a Gustar, su gran paso. Por hay gente que hay que explicarle dónde estuvo.
1: Tus palabras.
0: No puede pasar, puede fallar. Vi una publicación que compartió acá nuestro querido compañero Pato. Habían tocado en otro lado. No te va a gustar. Yo pensé que era la Plaza de la Música. Cuando veo el video digo, pero eso no es la plaza. Eso no es En Vivo Producciones. Estuvo Ingaramo también, por ejemplo. Otro de los grandes shows del fin de semana en Córdoba. En el Estudio Teatro. Así que todo lo vas a encontrar en nuestras redes. @locasueltok. Por si te lo perdiste o para revivir esos momentos realmente muy, pero muy lindos. Bueno, señores y señores, activo segundo sorteo de la mañana. Escuchame una cosa. No, porque se viene. Escuchá porque esto te va a gustar. Yo sé que te va a gustar, sí. Todo lo que sea comida ya te gusta, ¿viste? Bueno. 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Semana del Lomito, no te olvides por favor de tus datos. Y si querés ahí el mensajito, ya directamente me pones Galo me queda más cerca, no me acuerdo, o La Calera. Si no, después te lo preguntamos, no era más. No es excluyente, digamos, no es excluyente. Puedes participar tranquilo. Vía Instagram me mandas mensajito @locasueltokey, diego.galo. Y si no, a través de nuestro WhatsApp 351-56-90. Y como el dial de la radio 94.7.
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1: Un minuto de noticias en Grupo Shopping. En Córdoba, trabajadores de la salud realizan un paro en clínicas privadas. Empleados de los sanatorios Aconcagua, Santo Tomás y Biolab llevan adelante una medida de fuerza de 48 horas por incumplimientos salariales y deudas acumuladas desde el año pasado. El reclamo impulsado por ATSA afecta cirugías programadas y la atención en consultorios durante varias horas por turno. En El País, esperan que Adorni presente esta semana su declaración jurada completa. La justicia aguarda que el jefe de gabinete, Manuel Adorni, entregue en los próximos días su declaración jurada patrimonial completa en el marco de la causa por presunto enriquecimiento ilícito. El juez Ariel Lijo y el fiscal Gerardo Policita avanzan además en la recopilación de información bancaria y de criptoactivos antes de definir nuevos pasos judiciales. 4 décimas la temperatura actual en la ciudad de Córdoba, humedad 88%, viento oeste a 4 kilómetros por hora, cielo despejado.
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0: póngame la cumbia otra vez, por favor, que está buenísima.
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Esto es Shawn Mendes, 12N punto, en realidad 12.01, Tenemos semana del lomito, mamadera. Tenemos semana del lomito, nombre, apellido, terminación del DNI, para participar e ir a disfrutar de dos menúes de la semana. Semana del lomito que arranca hoy y que se extiende hasta el domingo. Nombre, apellido, últimas tres del DNI. 100% lomo. Tenemos sucursal en Nueva Córdoba y tenemos uno en La Calera también, ¿eh? Así que de última, si querés, dentro del mensajito me pones cuál te queda más cerca, cuál te conviene, Por otra parte, tenemos el Dígalo con pistas en la mañana de hoy para que te ganes invitaciones dobles al cine. Voy a repasar las pistas. Voy a repasar las pistas y voy a ayudar. Así que anótalas. Son dos palabras. Sí. Por sí solo. No cumple ningún tipo de función. Che, porque después van a decir, Galo, ¿le podés dar una función? Sí. O sea, decís, no, porque yo después lo puedo... Sí. Pero digamos, no cumple ningún tipo de función. Por sí solo no cumple ningún tipo de función. Sí, por sí solo... No sé, por decirte, parlantes. Y le cortás el cable. Y no tiene la función. O sea, no, Galo, lo puedo poner para apoyar y ahí arriba ponerlo en la computadora. Sí, o sea, le podés hacer lo que vos quieras. Pero digamos, no, por sí solo no cumple ningún tipo de función. Para que se entienda. Es un objeto que va con otro objeto. ¿Se entiende? O sea, que repite un poco esto de por sí solo no cumple ningún tipo de función. Vienen diferentes colores, tamaños, diseños. Algunos de estos diseños incluso pueden ser personalizados. Acá en la radio te dije que hay unos 4. Yo en mi casa debo tener unos 2. Acá en la radio... Dije que podían venir extensibles también. Y es extensible, puede ser que se pueden mover, quizás. Hay algunos que vienen para extender y otros que simplemente pueden moverse. Para que sepas, acá en la radio hay uno que es personalizado. Y hay uno que es extensible. Por ejemplo. Che, ¿lo podés conseguir en el barrio? Sí. Sí, sí, sí, seguramente sí. ¿Lo puede conseguir acá en el shopping? Sí, sin lugar a dudas, sí. Sí, sí, sí, sí, sí. Sin lugar a dudas, sí, sí, sí. Sí, sí, sí. No es portarretratos, no, no, no. No es cargador, cargador inalámbrico, no, no, no, no. No es mate, no, no, no. A ver, voy a leer, no me acuerdo qué otras cosas habían dicho. A ver, a ver. Hay gente que lo respondió bien, sí, sí, sí, sí, sí. Buen día, Galito. Mañana fresquita, ¿eh? Este fin de fui a ver No Te Va a Gustar. Una maravilla de show. Suenan un caño, ¿no? Suenan un caño. Galito, ¿podés mandarle un saludo para la gente de Alumbrado Público? Les mando un gran abrazo para la gente de Alumbrado Público. Así en general o en algún sector en particular. Les mando un gran abrazo. Galito, ¿puede ser cable USB? No. O sea, puede ser, pero no es. Soy Mile, no Mile. Pensá, pensá, pensá. Está bien, pero no es. Tibio, pero no, no, no. Galito, buen día. Para mí es un matermo. No, porque claro, en este caso sería todo junto. Matermo se escribe todo junto, no. Es una sola palabra, no, no, no. Galito, buen día. ¿Cómo va? Para mí, soy Gaby. Sí, Gaby, sí. Es eso, Gaby, es muy fácil, ¿viste? Sí, Gaby, sí. Galito, buen día, desde el taxi, escuchando la radio. No, Karina,

0: No voy a decir qué es porque estás cerca. Tibio, pero no es. Pero no es. Seguí buscando. Galito, alargador. Soy Emanuel, pero alargador es una sola palabra, Ema. No. Son dos palabras. Alargador es una sola. Galito, mi compañía de todas las mañanas. Desde el Dino de Alto Verde. ¿Será cable USB? No sé si no. Galito, buen día. Para mí puede ser No Flor 189. Está cerca, está tibio, pero no es. Galo, es el termo. No, porque termo es una sola palabra, son dos. No. Galo, cinta métrica. Era buena, pero no es. Estás muy lejos incluso, ¿eh? No. Cinta métrica no es. Galito, ahora sí te... ¡El Edu! Pintor personal, sí. Oh, estará escuchando porque el mensaje es más temprano. Edu, querido, te mando un gran abrazo. Edu, que estuvo el fin de semana en mi casa porque tenía que hacer unos arreglos, pintar y demás. Así que estuvimos ahí casi todo el sábado. El otro fin de semana también. Ya es parte de la familia, diría. Escucha, con las dos pitas me hice un cuadro. Creo que tenía dos. Agéndame, creo que tenía dos. Él está pensando lo que tengo en mi casa. No, Edu, no es un cuadro. Te mando un gran abrazo. Encima, le arreglé la radio. Me dice, este celular que tengo, o sea, me queda trabada una radio. Se la arreglé, así que ahora me está escuchando. Edu, te mando un gran abrazo, crack. Lo elijo aparte, si necesitan a alguien, pídanmelo que yo se los voy a recomendar. Crack. Che, Edu, te mando un gran abrazo. Buena semana para vos. No es un cuadro, claro, él piensa que tengo en mi casa. Pero no lo viste. Para mí no lo viste. No. Pero no lo viste porque hay uno... Acá les voy a ayudar, ¿eh? Les voy a dar una pista más. Hay uno que lo tengo en la mochila, por eso no lo viste. Claro, hay uno que lo tengo adentro de la mochila que lo llevo siempre. Y hay otro que está en otra parte de mi casa que no lo viste. No. Galito, buen día. La palabra de hoy es control remoto. Uy, era buena, pero no es. No. ¿Por qué tendría un control remoto aparte en la mochila ahora yo? No. Galito, buen día. La pista de hoy es, me parece, a mí, soy... Rocío. Estás... Hay una parte que está bien y hay una parte que está mal, Rocío. Mirá cómo te estoy ayudando. Che, para que... No voy a decir qué es, porque si no los voy a ayudar... Demasiado y no quiero. No puedo, no es que no quiero. ¿Eh? ¿Estamos al aire o no? Usted avísenme si no estoy al aire. Yo sigo hablando, no pasa nada. Yo creo que los... Mirá, para ayudar. Porque te veo, Rocío, encaminada para un lado y no es ese lado. Para ayudar, yo creo que la mayoría de los trabajos... oficinistas, por ponerle algún título, hay de estos. Sí. Che, pero capaz tenés otro tipo de laburo y también hay. O sea, no te segmentes solo por eso. O sea, no es algo que le tengas que prestar mucha atención. ¿Me entendés? Estoy pensando, por ejemplo, mi mamá, que tiene... un local en el cual vende un montón de cosas, también tiene. Pero lo tiene para ella, no lo tiene para vender. O capaz sí, no lo sé. Pero digo, no nos enfoquemos solo en un determinado rubro, ¿me entendés? Sí, puede ser... X. Galito, vaso térmico. Vaso térmico fue la semana pasada, así que no. Era buena, pero no. Vaso térmico, lo usamos la semana pasada, no. Lo tengo acá a Gabriela. Galito, bueno, Gabriela, decidite porque me mandás dos cosas, nada que ver. Galito, puede ser. Sí, Lu, sí. Sí, Lu 548, sí. Galo, control remoto, no. Control remoto, no. Control remoto, no. Control remoto no es. No es porque tengo uno en este momento en la radio y uno en la mochila. ¿Por qué tendría un... Bueno, me lo puedo haber olvidado. Puede ser un control remoto de portón, ponele. Bueno, puede ser, pero no tengo. Galo, ¿el objeto es un cargador? No. Es un... No, tampoco. Galito, cargador, no. Galito acá en la oficina. Los cuatro fantásticos. ¡Sí! ¡Gabriel, sí! Está fácil. Está muy fácil. Galito participando por Semana del Lomito. Soy Jonathan, 663. Galo, buen día, quiero Semana del Lomito. Soy Azul. Galito, buen día, quiero Lomito, por favor, Por acá la sucursal de Nueva Córdoba para matar la ansiedad para el domingo. Soy Sofía, 128. Está nerviosa Sofía, yo también. Galito, quiero Semana del Lomito. Soy Mica, 413. De Nueva Córdoba, me queda re cerca. Galito, buenas, buenas, tanto tiempo. Participaron por tu Semana del Lomito. Quiero ir a la de Nueva Córdoba, ¿sabes? Me pone. Bueno, Jessy, bueno, está bien. O sea, lo sé porque me lo estás mandando vos ahora, claro. Galito, buen día, quiero Semana Gastronómica. Semana del Lomito, soy Renato. Vamos, Rená. Galo, Semana del Lomito, soy Elsa. Nueva Córdoba, buen día. Y así, un montón de mensajes más. Voy a tirar la última pista. Y acá pasa que ya tengo respuestas correctas. Yo a medida que tengo respuesta correcta dejo de ayudar. Josefina, ¿vos lo sacaste? ¿No escuchaste las pistas? ¿No estás escuchando el programa? Por mucho menos. No puedo decirlo al aire, pero por mucho menos. Es cosa que esté escuchando. Repita las pistas, son fáciles. Anota. Can you play attention, please? Oh, ¿cómo estoy para la Copa del Mundo? Perdón. Son dos palabras. ¿Sí? Dos palabras. La primera. No, mentira. Es por sí solo. No cumple ninguna función. O sea, pierde sentido. ¿Lo podés usar para otra cosa? Sí, seguramente. Le inventás algún uso y lo usás. Pero digo, por sí solo no cumple ninguna función. ¿Sí? Bien. Es un objeto que necesita, para cumplir su función, de otro objeto. Sí o sí. Viene en diferentes colores, tamaños, diseños. Puede haber incluso con diseños personalizados. Y algunos pueden venir extensibles barra móviles, adaptables, podríamos decir. Ya estoy ayudando demasiado, pero no importa. Acá en la radio, es la pista que venía Josefina justo. Acá en la radio hay unos cuatro dando vueltas. No, hay cuatro, dije, no llegamos. No, en mi casa. Yo tengo, no importa, digamos, o sea, podés tener en tu casa también. No hay ningún tipo de problema. ¿Se consigue en el barrio? Se consigue en el barrio. Sí. Che, ¿se consigue acá en el shopping? Sí, se consigue acá en el shopping. Sí. Yo dije, ¿en la mochila? También tengo uno. Yo. Vos, no sé, Camila, qué tenés en tu mochila vos. No te estoy revisando la mochila. Trae la mochila, te la miro y te digo. Pero, o sea, no me pongas en un compromiso. No sé qué tiene cada uno en su mochila. Yo, sí. ¿Hay trabajos que se usan más que otros? Sí. Pero no es algo que tenga que ver con el trabajo. ¿Me entendés? No es una calculadora porque sos contador. Pone no. ¿Me entendés? No está referido a eso. Solo. Si usás o no usás. ¿La sacaste? Está fácil. Tengo una. Uy, si yo me escuchara bien, esto sería un golazo. Tengo una, pero es muy obvia. Ya es decirla al 90%. No sé. Voy a esperar. Por ahora no la digo. Dígalo con pistas.
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1: Un minuto de noticias en Grupo Shopping. En el país, Javier Milei brindó una clase de economía. El presidente retomó su agenda académica en la Universidad de San Andrés. El mandatario dictó una clase de macroeconomía avanzada para alumnos de maestría. El ministro Federico Sturzenegger organizó este encuentro especial en el foro universitario. Esta actividad ocurrió en medio de fuertes tensiones políticas dentro del Gabinete Nacional. En el país, dólar blue y oficial hoy. El dólar blue cotiza este lunes a 1.430 pesos en Córdoba, mismo valor que en el cierre del viernes, jornada en que bajó 5 pesos. En la City porteña, la divisa paralela mantiene la misma tendencia y cotiza 1.415 pesos. En tanto, el oficial está a 1.420 pesos, según las pantallas del Banco Nación. 13 grados la temperatura en la ciudad de Córdoba a esta hora, humedad 50%, viento del sector noreste a 8 kilómetros por hora, cielo despejado.
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Esto es Maluma, el Pretty Boy, que estuvo de presentación de su nuevo material discográfico en la casa. En su casa invitó a algunos amigos, gente del ambiente, de la música, gente de diferentes países. Y dijo, vengan, los traigo a mi casa a presentar este nuevo disco. Vi por ahí algunas historias y demás, así que muy lindo, ¿eh? Galito, ¿puede que sea un modem? No, porque dije dos palabras. Modem, una sola. Claro, no, modem no es. No. Sí te digo, escúchame bien, porque aprovecha la mega liquidación en Libertad. 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Voy a actualizar rápido temperatura a esta hora. De a poquito sube ahí el solcito, pero cuesta, ¿eh? Cielo despejado en este momento, 13 grados 5 décimas, 50 el porcentaje de la humedad, vientos del sector noreste a 9 kilómetros por hora, visibilidad 10 kilómetros y una máxima para hoy que estamos cerquita, que rondaría los 16 grados. Tengo semana del lomito por un lado, para ir a 100% lomo, sucursal de Nueva Córdoba, La Calera, y además tengo el Dígalo con pistas en la jornada de hoy para que participes y ganes, ¿eh? Vamos. Galito me manda por Instagram, Nati, no Nati, está cerca, está tibio, pero no es. Lo tengo a Agustín 011 también mandándonos por

0: no, no es, no es, no es, no es, no es, no es. No es. Gabito querido, te mando un gran abrazo. Amigo, un pasito más. Sí, sí, sí. Bueno, ahí estaba leyendo justamente toda información que sería. Mañana se pone en venta, ¿verdad? Bueno, veremos ahí. Va a ir por Deportic, en teoría. Ok. Veremos. Info oficial del club todavía no hay, así que vamos a esperar. Galito participando por cine. El objeto es... te la voy a dar como válida. Sí, igual no te olvides tus datos. No sé quién sos, no me pusiste un nombre, no me pusiste un DNI, chequeen eso, por favor, le pido. Que encima que está bien, manda los datos.
1: Yo te quería para matrimonio.
0: Galito, ¿puede ser un catalejo? ¿Qué es un catalejo? ¿Es una cata a lo lejos? ¿Catalejo? ¿Qué es un catalejo? A ver, catalejo. Ah, como para mirar. Es como un... Claro, como una especie de... Sí, binocular o algo de eso, pero más recto. No es un catalejo. Es una palabra aparte. Y la pista de hoy son dos palabras. Sí. No es ni catalejo ni catacerca. No. Lo tengo a David. David, decidite porque me mandaste dos cosas que nada que ver una con la otra. Decidite. Hay una que ninguna de las dos es, pero hay una que está más cerca. Está tibia, la otra no. Galito será, soy Brenda. No, Brendis. No, no, es tibia esa respuesta, es tibia. Pero no es. No. Cinta métrica, ya dije que no. A los cinta métricos de Paula, ya dije que no. Alargue, prolongador, zapatilla, todas esas cosas, ya dije que no.

0: Galito, buen día. ¿Sabes? Participando por los lomitos, listo, te anoto. Galito, micrófono, ¿no? Porque micrófono es una sola palabra, mi amor. Y estamos dos palabras. Listo, señores y señores. Últimos cinco minutos para que participes. Cierro con esta pista. Que ya es un regalo. Sí, es un regalo. Lo que voy a decir ahora es un regalo. La termino de regalar. Igualmente, los que respondieron bien, temprano y de una sola chance, tienen obviamente más posibilidades. De más está de Shirley. ¿Pueden venir? Es que es muy fácil. ¿Pueden venir para el auto también? Sí. O sea, pueden venir para el auto también. Sí, sí, sí. Vienen para... Hay algún que ya lo traen, el auto original de fábrica, y hay otros que no, pero lo podés agregar, sí, ningún problema. Listo, cinco minutos finales.
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1: Vamos a actualizar rápido algunos de los cortes que tenemos en la mañana de hoy. 24 de septiembre, José Garibaldi, zona intransitable, corte total, lo que vendría a ser Barrio Pueyrredón. Por otra parte, en Avenida Boderó, Cruz Alta y Pozo de la Loma, por algunas obras que se están realizando también en el sector, hay corte parcial y total, Barrio Rivera Indarte. ¿Sí? Rivera Indarte también por ahí, bueno, complicada la zona en algunos sectores. Por último, sobre Ricardo Gutiérrez, en Andrade y Verdiales, zona intransitable, lo que vendría a ser el Liceo Tercera Sección. Tránsito a esta hora para que transites las calles de Córdoba y sepas por dónde ir y no ir.
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1: Una y nos vamos.

0: calor.
1: Ojalá hiciera calor. Bueno, nos vamos, gente linda. Hemos llegado al final del programa en la mañana de hoy. Arrancando esta nueva semanita acá en la radio, donde ser vos está bueno, Gracias infinitas, obviamente, a todos por estar ahí escuchándonos. Los que se sumaron y participaron también, muchas gracias. A los que simplemente estuvieron ahí bancándonos, se agradece infinitamente. Me voy a ver, obviamente que voy a decir ganadores. Antes te actualizo rápido temperatura. Uy, cómo estamos. Cielo despejado, 13 grados 5 décimas en este momento. 50 el porcentaje de la humedad. De viento del sector noreste a 8 kilómetros la hora. Para hoy, una máxima de 16. Para mañana, mínima 0 grados. Y la máxima que rondaría los 18 para mañana. No vamos, ya tengo ganadores. No era pendrive, chicos. No, no, no. No era memoria externa. No, no, no.

0: Bueno, gente, nos vamos. A ver, voy a decirte ganadores. En un ratito va a estar todo publicado en nuestra web, por las dudas, locasuelta.com.ar, en la sección ganadores. A ver. Se lleva Semana del Lomito. Ya la producción se pone en contacto. 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Se lleva Circuito Gastronómico Damián 499. Damián 499. Ya la producción. Tengo el apellido acá, pero no lo voy a decir por algo que esté trabajando y no haya podido participar o algo. Bueno. Puedo dar una señal. Pero igual si está escuchando vas a ver. Vas a ver. Si yo doy esta señal, Josefina, ¿se va a dar cuenta? ¿Por el apellido? Para mí que sí. ¿Entendiste? No lo entendiste. No la casaste. ¿Estás bien, Josefina? ¿Bajaste de 7 a 3 y no me dijiste? Tranqui, no te preocupes. Damián, 499, se lleva Circuito Gastronómico. Ya en un ratito la producción se pone en contacto con vosé y no Miguel. Se lleva las invitaciones al cine, respondiendo bien a primeras. Respuesta correcta de hoy era... porta celular. Era muy fácil. Mucha gente estuvo muy bien, mucha gente estuvo cerca, no era palo selfie, y ahí es donde decía, ay, tibio. Personalizado, Josefina, porque acá tenemos uno de Loca Suelta que lo hizo tu primo, si no mal recuerdo, ¿o no? ¿Ves? Impreso, todo 3D, el otro que tengo allá en el otro estudio es extensible. Muy fácil, la pista final, dije, vienen en los autos, algunos ya los traen, y otro lo puede adaptar, sí, o sea... Soporte celular también se consideraba como correcta, o sea, no había ningún problema. Bueno, muy fácil, la verdad. Porta celular era la respuesta correcta en la jornada de hoy. Se lleva a cine Ludmila 873. Ludmila 873, Ludmi. Si estás escuchándonos, mandame un mensajito ahí para que me quede arriba. Y si no, ya la producción también se pone en contacto contigo para enviarte los códigos y después te vayas al cine. Gracias a todo el mundo por participar. Nos vamos, nos fuimos. Gracias, equipo. Mañana martes, martes Daka Sechi. Desde las 9 de la mañana en vivo y hasta las 13. Así que anda pensando canciones para mañana. Amigos y amigas, gracias por estar ahí. Mi nombre es Diego Galo, placer gigante, como siempre, @diego.galo para encontrarnos a través de las redes sociales. Ay, subí uno que no era. Gracias. Nos vamos. Gracias, gracias, gracias.
1: El Diego.
0: Me voy anticipando un poquito de mañana, martes de cassette. Gracias, chau. Que terminen bien el día.

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1: Los estrenos del cine de la semana tienen a Obsesión. El anhelo romántico desesperado de un chico por su amor platónico de toda la vida desencadena un siniestro hechizo. Ella se vuelve irracionalmente obsesiva hasta convertirse en la sombra de Bear, una fantasía aparentemente inofensiva que se convertirá en una perturbadora pesadilla. También se destaca En la zona gris. El film sigue a un equipo encubierto de élite que opera en las sombras combinando poder, influencia y fuerza letal. Cuando un tirano despiadado roba una fortuna millonaria, son enviados a recuperarla en una misión imposible que pronto escala en una guerra de estrategia, engaño y supervivencia. Por último, está disponible la película romántica Tú, Yo y la Toscana. Sigue a una joven que ha abandonado sus sueños de convertirse en chef, quedando a la deriva, tomando una serie de malas decisiones. Cuando pierde su trabajo de cuidadora de casas, de golpe, un encuentro fortuito con un joven italiano la inspirará a viajar en contra del consejo de su mejor amiga.
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Buenas, buenas, buenas. ¿Cómo están? Comenzamos un nuevo programa de Si Pasa Pasa. Estamos arrancando en la tarde y este lunes, arrancando la semana. Semana larga, semana completa, semana bastante fresca en la ciudad de Córdoba. 13 grados 5 décimas la actual, cielo totalmente despejado, humedad del 50% y el viento del sector noreste a 8 kilómetros por hora. 16 grados la máxima pronosticada para este lunes. Hoy tenemos un programa cargado de información, te vamos a acompañar durante toda la tarde con las mejores canciones y también con algún que otro sorteo ahí dando vueltas. Así que quédate prendido que hasta las 16 hacemos Si Pasa Pasa. Mi nombre es Lucre Mazaforte y arrancamos un nuevo programa.

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2: Un minuto de noticias en Grupo Shopping. En el país, Javier Milei brindó una clase de economía. El presidente retomó su agenda académica en la Universidad de San Andrés. El mandatario dictó una clase de macroeconomía avanzada para alumnos de maestría. El ministro Federico Sturzenegger organizó este encuentro especial en el foro universitario. Esta actividad ocurrió en medio de fuertes tensiones políticas dentro del Gabinete Nacional. En el país, dólar blue y oficial hoy. El dólar blue cotiza este lunes a 1.430 pesos en Córdoba, mismo valor que en el cierre del viernes, jornada en que bajó 5 pesos. En la City porteña, la divisa paralela mantiene la misma tendencia y cotiza 1.415 pesos. En tanto, el oficial está a 1.420 pesos, según las pantallas del Banco Nación. 13 grados la temperatura en la ciudad de Córdoba a esta hora, humedad 50%, viento del sector noreste a 8 kilómetros por hora, cielo despejado.
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0: Y atención, porque hoy arrancó la semana del lomito en Córdoba. 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Del 18 al 24 de mayo se vive esta sexta edición de la Semana del Lomito, con menús especiales, precios promocionales, evento y obviamente un torneo que corona los mejores lomitos del año. Bueno, hay muchas lomiterías en distintas zonas de la ciudad de Córdoba y de la provincia de Córdoba también. 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Para participar me pones participo de la Semana del Lomito, nombre, apellido, últimos tres números del DNI y estás anotado. 351-56-90-94-7. 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Mientras van mandando sus mensajes y van participando, vamos a seguir disfrutando de más canciones.
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0: Es la hora 13:51 minutos.
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Viva Estrella Naranja, el reloj me miente. 7 minutos pasaron de las 2 de la tarde, seguimos disfrutando de más canciones. Nos seguimos acompañando y en un ratito nada más arrancamos con el horóscopo de este lunes. ¿Qué nos trae el horóscopo de esta semana de mayo? Ya me fueron pidiendo signos, vos del otro lado decime con cuál arrancamos. 351-56-90-94-7. ¿Con qué signo arrancamos hoy? Vayan pidiendo los signos y nosotros seguimos disfrutando de más canciones.

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1: Un minuto de noticias en Grupo Shopping. En Córdoba, alerta por brote de triquinosis. En Córdoba ya se confirmaron al menos 10 casos y las autoridades sanitarias pidieron extremar los cuidados con el consumo de chacinados y carnes sin control bromatológico. Además, especialistas advirtieron que la salazón y el curado artesanal no alcanza para eliminar el parásito que provoca la triquinosis. Internacional. Crece la crisis en Bolivia. El gobierno boliviano busca destrabar los cortes de ruta que mantienen paralizado al país y generan fuerte desabastecimiento en La Paz. Sectores sindicales, campesinos e indígenas exigen la renuncia del presidente Rodrigo Paz mientras aumentan las tensiones políticas y económicas en distintas regiones bolivianas. 13 grados, la temperatura en la ciudad de Córdoba a esta hora, humedad 50%, viento del sector noreste a 8 kilómetros por hora, cielo despejado.
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0: Creo que no estás preparado para lo que llega esta semana. Anda preparando porque esta semana supone un antes y un después en tu vida. A partir del miércoles el sol entra en tu signo y vos te convertís en el rey del zodíaco. Llega tu momento, llega tu renacer. Esta semana todo el mundo te va a mirar, todo el mundo te va a envidiar, porque vas a brillar con una luz increíble que no vas a poder ni explicar. Muchas felicidades, Géminis. Esta semana aprovechá a tope para disfrutar, para estar en paz, para estar con los tuyos, para dejar de lado todo lo que ya no te conviene. Ahora es tu momento y solo tuyo.
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0: Vamos con Capricornio. Capricornio, a vos cualquier cambio te da mucho miedo. Eso se sabe. Y es normal que esta semana, con todo lo que está pasando en tu vida, tengas los horarios un poco descolocados. De repente por la noche no puedes dormir y te sentís activo, y por la mañana estás derrotado sin haber hecho absolutamente nada. Es como si estuvieras desorientado en tu propia vida, y eso a vos te pone un poquito nervioso, porque necesitas tener el control de todo. Y tranquilo, Capricornio, todo es adaptarse. Lo que debes hacer es organizar tu cabecita, confiar en que todo va a salir bien, adaptarte a todos estos cambios, y después todo lo demás va a salir solo. Ya vas a ver. Vamos con Acuario. Acuario, esta semana vas a tener muchísimas ganas de huir de la rutina, de tus responsabilidades, de ciertas personas que te están cargando mucho últimamente, de situaciones que te generan ansiedad. Lo único que te apetece es agarrar tu valijita e irte. Acuario, sinceramente, ¿qué es lo que te frena? Hacelo. Uy, desconectá. Aléjate de todos esos problemas, aunque sea unos días. A veces lo necesitas. No es una solución directa, sino distancia para poder ver las cosas desde otra perspectiva. Un viaje, unos días lejos de donde están tus problemas, y a la vuelta ves todo completamente diferente. Esta semana no te frenes a vos. Sos un signo de libertad. Úsala.
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0: Llegamos con Cáncer. Cáncer, nueva semana. Y esta es como una semana reset, podríamos decir. Un comienzo de nuevo. Después de semanas al pie del cañón, esta semana todo parece calmarse. Todo parece funcionar sin dar problemas. Te lo mereces. Porque estas últimas semanas parecía que todo el mundo se había puesto de acuerdo para exigirte cosas en el último momento, reclamarte como si vos fueras el único responsable de todo. Pero esta semana esto se acaba. Confía, Cáncer, porque todo o casi todo va a salir bien.
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0: Y vos vas a estar, digamos, 24 horas al día apagando fuegos que ni siquiera encendiste vos. Presta mucha atención a tus sueños esta semana.
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0: Vamos a disfrutar de un par de canciones más y venimos con más signos.

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0: Chayanne, lo que suena, Salomé. 2 minutos pasaron de las 3 de la tarde, comenzamos una nueva hora de programa. Y vamos con más signos. Vamos con Aries. Aries, esta semana hay que empezar a actuar. Es cierto que últimamente estuviste demasiado metido en tu mente. Sos una persona de vivir el momento, de estar en su mejor momento, de no pensar tanto y actuar, pero pasaste por una especie de crisis en la que estabas más pensativo de lo normal, preocupándote por el paso del tiempo, por no estar a la altura, por si vas bien o vas mal. Esta semana algo hace clic en tu mente y te das cuenta de que si no actuás, sí te vas a arrepentir del tiempo perdido. Y la semana no podría empezar mejor, porque este lunes llega un cambio de energía bastante fuerte. Marte, tu planeta regente, entra en Tauro. Vamos con Tauro. Tauro, empezás la semana con el corazón llenito, no, lo siguiente. Estamos en los últimos días de tu temporada, y sí, estos días vas a estar más reflexivo en lo normal. Porque todo lo que viviste estas semanas te hizo darte cuenta de la realidad. Muchas veces vivís encerrado en tu burbuja y no sos consciente de que la gente que te apoya, que te quiere, que está ahí incondicionalmente, hasta que llegan momentos como este. Esta semana toca dar las gracias, toca sentir también el calor que te está dando, toca sentirse agradecido. De lo que viviste y de toda la gente que está alrededor. Vamos con Leo. Leo, si vino una de las semanas con más paz mental de tu vida. Y es que llegar a donde llegaste no ha sido fácil, pero sabes que has hecho lo mejor que podías con lo que tenías. Y ahora solo toca disfrutar de la recompensa. Esta semana vas a recibir todo lo que estuviste dando al universo. Vas a decir, toma, esto es para vos, Leo. Lo que vas a sentir no tiene palabras. Es súper importante que disfrutes el momento, que dejes de pensar en las expectativas, en el pasado, en el futuro, en todo lo que no sea el ahora. Vas a vivir algo que no va a volver a repetirse. Y si no estás presente, te vas a arrepentir y lo sabes. Vamos con Virgo. Virgo, esta semana la motivación va a ser tu mejor amiga. Y es que estás en ese punto de tu vida en el que por fin te sentís a gusto. Te sentís con fuerza para seguir luchando y para seguir moviéndote. A un Virgo nada lo para. Y ahora mucho menos. Sabes que hay una fecha importante marcada en tu calendario. Sabes que en el futuro tu vida va a cambiar. Y querés llegar siendo el mejor a ese día. Querés que todo salga a la perfección. Por eso esta semana estás súper motivado, con ganas de darlo todo, de no perder ni un solo segundo, de dar lo mejor de vos en cada momento. Seguí así, Virgo, porque vas por el buen camino. Vamos a seguir disfrutando de más canciones y ya venimos con los últimos signos.
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3: En las plataformas digitales se destaca Némesis en Netflix. Es un thriller policial sobre la obsesión entre un detective de Los Ángeles y un ladrón imposible de rastrear. Mucha acción, persecuciones y tensión. Por otro lado está Rivales, una serie dramática de Disney Plus que explora la competencia, la lealtad y las tensiones personales dentro de un entorno de alta exigencia. Para finalizar, en Disney se destaca The Punisher, One Last Kill. Es una presentación especial del universo Marvel, que funciona como un puente narrativo entre la segunda temporada de Daredevil y la futura aparición de Punisher en Spider-Man Un Nuevo Día.
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0: Tan seguro, Don Omar, lo que suena, 20 minutos pasaron de las 3 de la tarde y vamos con los últimos signos que nos quedan en este lunes de horóscopo. Vamos con Libra. Libra, este lunes, Venus, tu planeta regente, entra en Cáncer. Y Venus, además de ser el planeta del amor, también es el planeta del dinero. Y es cierto que estos meses de atrás, eso es algo que te preocupó bastante, que te quitó el sueño más de una noche. Pero Libra, estabas anticipándote al futuro y lo sabes. Esta semana llegan buenas noticias. Todo lo que te preocupaba empieza a cambiar. Alguien va a empezar a valorarte mucho más de lo que ha hecho hasta ahora. Ese suelo que se tambaleaba empieza a convertirse en un terreno firme. Y esa estabilidad que tanto necesitabas por fin empieza a tomar forma. Llegan unas semanas de mucho movimiento a tu vida. Vamos con Scorpio. Scorpio, digamos que tu vida últimamente es una montaña rusa de emociones, que ni vos mismo sabés cuál va a ser la siguiente. Un día estás arriba, súper motivado, con mil frentes abiertos, con ganas de seguir luchando. Al otro, lo único que querés es encerrarte en tu casa y no saber nada de nadie. Y al siguiente, lo único que buscas es paz mental y estar bien con vos mismo. Así andas últimamente, Scorpio. Y la verdad, y te está costando encontrar una estabilidad en la que te sientas vos mismo, en la que no tengas que estar constantemente gestionando lo que sentís antes de que te desborde. Vamos con Sagitario. Sagitario, cuidado con tu carácter esta semana porque puede ser muy peligroso incluso para vos. Ya sé que sos un signo de fuego y que a veces es imposible domesticarte, pero calma. Sabes perfectamente que la mejor manera de conseguir las cosas es con calma, con respeto, hablando las cosas como adultos. Intenta ir por ese camino primero y si eso no funciona, entonces sí, ya te recomiendo que pases a hacerlo a tu estilo. Ok, Sagitario, en lo emocional esta semana vas a recibir o acabas de recibir la llegada de alguien nuevo que te ha revolucionado por dentro en todos los sentidos. La mano arriba. Y cerramos el horóscopo esta semana con Piscis. Piscis, se vienen días muy bonitos, pero van a ser días en los que tenés que estar fuerte para vos y para nadie más. Estás tan acostumbrado a dejar toda tu energía en los demás que cuando la necesitas para vos ya no te queda nada. Querés salvar a todo el mundo y cuando necesitas salvarte a vos mismo ya no hay tiempo ni fuerzas para eso. Así que esta semana ponete primero a vos. Deja de ayudar a las personas, a esas personas, que no son capaces de echarte una mano cuando te ven arriba. Que quede claro que cuidar de vos no es egoísmo, es supervivencia. Y atención, en medio de todo esto va a llegar algo o alguien que va a ser tu rayito de luz en medio de la tormenta. Vamos a seguir disfrutando de más canciones. Este fue el horóscopo de este lunes 18 de mayo.
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0: Es la hora 15:27 minutos.
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9: Un minuto de noticias en Grupo Shopping. En Córdoba, alerta por brote de triquinosis. En Córdoba ya se confirmaron al menos 10 casos y las autoridades sanitarias pidieron extremar los cuidados con el consumo de chacinados y carnes sin control bromatológico. Además, especialistas advirtieron que la salazón y el curado artesanal no alcanza para eliminar el parásito que provoca la triquinosis. Internacional. Crece la crisis en Bolivia. El gobierno boliviano busca destrabar los cortes de ruta que mantienen paralizado al país y generan fuerte desabastecimiento en La Paz. Sectores sindicales, campesinos e indígenas exigen la renuncia del presidente Rodrigo Paz mientras aumentan las tensiones políticas y económicas en distintas regiones bolivianas. 13 grados, la temperatura en la ciudad de Córdoba a esta hora, humedad 50%, viento del sector noreste a 8 kilómetros por hora, cielo despejado.
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28 minutos, pasaron de las 3 de la tarde, seguimos disfrutando de más canciones. Quiero mandarle un besito por acá a Iri, que está ahí del otro lado, que está escribiendo el WhatsApp de la radio, 351-56-90-94-7. Beso enorme para Iri. Gracias a todos por estar del otro lado, gracias por acompañarnos. 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

0: Queen, lo que suena. Llegamos al final del programa del día de hoy. Nos vamos despidiendo. Pero antes vamos a actualizar la temperatura en Córdoba para ver cómo sigue en esta tarde bastante fresca en la ciudad de Córdoba. 16 grados, 4 décimas la actual, cielo despejado. Humedad 40% y el viento al sector este a 12 kilómetros por hora. Para mañana martes, mínima de 0 grados, máxima de 19. Atención, tenemos ganadora por los lomitos, por el menú para dos personas en Bodegón del Sur. La ganadora es Julieta Torres 313. Julieta Torres 313, te ganaste el menú para dos personas. En Bodegón del Sur. En un ratito nos ponemos en contacto con vos para contarte cómo tenés que reclamar el premio. Gracias a todos por estar del otro lado, gracias por acompañarnos. Mi nombre es Lucre Mazaforte, esto fue Si Pasa Pasa, nos reencontramos mañana. De 3 y 16 para hacer un nuevo programa. Buen lunes para todos. Chau, chau.
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0: Es la hora 16:24 minutos.
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1: Un minuto de noticias en Grupo Shopping. En Córdoba, Martín Yallora lanzó créditos para el sector agropecuario. El gobernador anunció hoy una línea de préstamos por 30.000 millones de pesos para productores cordobeses. El objetivo central de este plan es proteger el trabajo local y fortalecer la industria frente a la crisis actual. La asistencia financiera estará vigente desde el mes de junio a través del Banco de Córdoba. En deportes, el presidente de la AFA viajará al Mundial. El juez Diego Amarante autorizó la salida del país de Claudio Tapia para cumplir compromisos internacionales del fútbol. El dirigente debe entregar 30 millones de pesos como garantía por su situación procesal vigente. Esta autorización permite su estadía en el exterior hasta el 21 de julio. Temperatura actual en la ciudad de Córdoba, 16 grados 4 décimas, cielo despejado. Humedad del 40% y viento del sector este a 12 kilómetros por hora.
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0: Es la hora 16:52 minutos.
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1: Un minuto de noticias en Grupo Shopping. En Córdoba, Martín Yallora lanzó créditos para el sector agropecuario. El gobernador anunció hoy una línea de préstamos por 30.000 millones de pesos para productores cordobeses. El objetivo central de este plan es proteger el trabajo local y fortalecer la industria frente a la crisis actual. La asistencia financiera estará vigente desde el mes de junio a través del Banco de Córdoba. En deportes. El presidente de la AFA viajará al Mundial. El juez Diego Amarante autorizó la salida del país de Claudio Tapia para cumplir compromisos internacionales del fútbol. El dirigente debe entregar 30 millones de pesos como garantía por su situación procesal vigente. Esta autorización permite su estadía en el exterior hasta el 21 de julio. Temperatura actual en la ciudad de Córdoba, 16 grados 4 décimas, cielo despejado. Humedad del 40% y viento del sector este a 12 kilómetros por hora.
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0: Es la hora 17:41 minutos.
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1: Es la hora 18, 15 minutos.
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3: Va cayendo la tarde en este día lunes y nosotros actualizamos el tránsito en la ciudad de Córdoba. Atención, porque continúa el corte total en Boulevard San Juan entre La Cañada y San José de Calasanz debido a obras en el sector de Barrio Observatorio, también en lo que es Barrio Alberdi, la interrupción total del tránsito en Calle Caseros a la altura de Paraguay. Recuerden que en Avenida Vélez Arfiel y El Tirol, en Barrio Irupé, la calzada está reducida a la mitad. Y también atención porque hay corte total en Martín García y en Donato Álvarez. Esto comenzó hoy a partir de las 8 de la mañana y continuará también mañana martes 19 de mayo. Son obras por Aguas Cordobesas. El corte total en calle Martín García entre Europa y Palestina en barrio San Martín. Y también se establece el corte total en el carril sentido hacia Villa Allende de Avenida Donato Álvarez entre Juan Manuel Fangio y Rodolfo Mérica. Hay desvíos en las líneas 11 y 15, así que mucha atención a quienes utilizan el transporte público para manejarse.
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12: Un minuto de noticias en Grupo Shopping. Internacional. Manifestantes exigen la renuncia del presidente en Bolivia. La crisis en el país vecino creció tras violentos choques en las calles de La Paz. Diversos sectores sociales pidieron un aumento salarial del 20% y rechazaron el diálogo propuesto por el gobierno. Actualmente, la policía custodia el Palacio Presidencial frente al desabastecimiento generado por los bloqueos de rutas. En deportes, Belgrano informa la venta de entradas para la final. Belgrano disputará el título del torneo Apertura frente a River Plate este domingo en el Estadio Kempes. La venta de tickets iniciará mañana martes de forma virtual para clientes exclusivos. Los socios con cuota al día tendrán prioridad de compra antes del remanente para el público general. Temperatura actual en la ciudad de Córdoba 16 grados, cielo despejado, humedad del 41% y viento del sector este a 10 kilómetros por hora.
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0: Yami Safdie, La Mala. Yo no...

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0: Es la hora 19:16.
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1: Un minuto de noticias en Grupo Shopping. Internacional. Manifestantes exigen la renuncia del presidente en Bolivia. La crisis en el país vecino creció tras violentos choques en las calles de La Paz. Diversos sectores sociales pidieron un aumento salarial del 20% y rechazaron el diálogo propuesto por el gobierno. Actualmente, la policía custodia el Palacio Presidencial frente al desabastecimiento generado por los bloqueos de rutas. En deportes, Belgrano informa la venta de entradas para la final. Belgrano disputará el título del torneo Apertura frente a River Plate este domingo en el Estadio Kempes. La venta de tickets se iniciará mañana martes de forma virtual para clientes exclusivos. Los socios con cuota al día tendrán prioridad de compra antes del remanente para el público general. Temperatura actual en la ciudad de Córdoba 16 grados, cielo despejado, humedad del 41% y viento del sector este a 10 kilómetros por hora.
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0: Es la hora 19:51 minutos.
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0: Paulo Londra, Litquila, ¿Qué hay, Rama? Si te vas, remix.

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0: Es la hora 20:52 minutos.
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